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2: Creo que llegamos preparados a esta primera jornada para competir bien. Pero tenemos que seguir creciendo. Está claro que cuando hay un entrenador nuevo y ideas nuevas, pues no basta con 5 semanas para asentarlo todo. Pero sí es cierto que ha sido una pretemporada muy buena, muy positiva en ese sentido, independientemente de los resultados, que muchas veces es lo único que se fija a todo el mundo. Creo que el crecimiento ha sido claro y poco a poco vamos evolucionando, que es lo que buscamos.
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2: Bueno, el trago ya lo hemos pasado, o creo que lo debemos haber pasado, porque sobre todo estamos los que queremos estar y los que están ilusionados con el proyecto, ilusionados con la situación, ilusionados con poder conseguir cosas bonitas. El jugador está muy preparado porque quiere estar aquí. Porque cuando uno tiene ilusión de algo, está preparado para afrontarlo. Y todos los jugadores que están hoy en día en la plantilla del Mallorca están porque quieren estar. Y repito, es muy, muy importante llegar a esta jornada sabiendo que el mercado está abierto y que todos los que están aquí quieren estar y quieren competir y defender el escudo de nuestra gente.
1: ¿Y quién Mallorca vol veure dissabte Luis García contra el Valladolid?
2: Queremos ser un equipo valiente, un equipo que trate de ser protagonista, pero que a la vez entienda los momentos de los partidos. No podemos obviar la capacidad de los rivales, la dificultad de la categoría, y va a haber momentos complicados, va a haber momentos que vamos a tener que sufrir, que defender bien, que estar juntos, que estar unidos, porque la categoría te lo va a exigir y hoy en día el fútbol en sí te exige ser muy completo.
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2: I va ser un rival muy difícil, no tenga ninguna duda de que va ser muy difícil, de que vamos a tener que hacer las cosas muy bien para poder sacar el partido adelante, estar muy atentos, construir de manera adecuada, defender muy bien balón parado. Vamos a tener que hacer un partido redondo para poder ganar. Nadie durante las 42 jornadas, os garantizo, nos va a regalar ningún partido. Vamos a tener que ganarlo nosotros y el resultado va a ser consecuencia de lo que hagamos en el terreno de juego.
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3: Y no es una plantilla nueva, sino me refiero a jugadores ya con mucha experiencia en primera y en segunda división, los centrales, me refiero, es que en todos los lados tiene jugadores de mucho nivel, por supuesto en el medio como Orlanes, Jarder, Pablo Torre, jugadores de mucho nivel, y arriba yo creo que se han reforzado también muy bien. La verdad es que creo que es una muy buena plantilla, no tengo ninguna duda, con independencia, que nuestra primera y única idea es ganar, pero sí que no tengo ninguna duda de que va a ser uno de esos equipos que va a estar entre esos 6 primeros, eso sí que no la tengo.
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¿Es que ya Andalucía se ha quedado sin nadie? ¿Es que acaso en los montes andaluces no hay nadie? ¿Que en los campos y mares andaluces no hay nadie? No habrá ya quien responda a la voz del poeta, quien mire al corazón sin muros del poeta. Tantas cosas han muerto que no hay más que el poeta. Cantad alto, oiréis que oyen otros oídos. 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Latid alto, sabréis que palpita otra sangre. No es más hondo el poeta en su oscuro subsuelo encerrado. Su canto asciende a más profundo, cuando abierto en el aire, ya es de todos los hombres.

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